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2: Pero tú eres loco, si todavía no estamos conociendo. 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